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Señoras y señores, damas y caballeros, el escenario, los galácticos ovnis de Jorge Chambergo. Y esta hermosa canción dice...

0: la pasando moda con los zombies. Para ustedes, chicas, chicos.
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0: apariencias como que engañan, ¿verdad?
1: ¡Ay, qué fastidioso!
0: No, y es cierto, ¿no? Hay muchos que aparentan, uy, mira, que aparentan amor, ¿no? ¿Cuánto amor, no? Cuando de repente lo contrario, ¿no? Y de repente, no, no, tampoco no. ¿Cómo me dice? ¿Por qué me puse en odio? No, tampoco, no, señores. Tampoco no hay que llegar a ese punto, señores, ¿eh? A ese extremo de odiar, no. Nada, señores, ¿no? Siempre tener ese cariño, ese afecto, ese amor a la pareja. Si usted tiene su novia, ¿no? Tiene un afecto especial, ¿no? Pero ahora, el afecto tiene que ser mutuo, señores, mutuo. No solamente una, sino los dos, ¿no? Porque hay muchos que dicen, uy, estoy pero más enamorado, pero ¿y cómo sabes que ella también está igual que tú? ¿Cómo sabes que ella siente lo mismo que tú? Ese cariño. Hay que ser, señores, siempre. Por eso uno se da cuenta cuando conversas con la persona. Tú estás con tu novia, ¿no? Tu novio o tu esposa, bueno, quién sabe, ¿no? Tu esposo. Se siente en ese momento, señores, cuando la persona, ¿no?, está enamorada. Se siente como la manera como tú te, ¿no?, la miras o lo miras, ¿no? Cómo tú conversas con él, cómo te diriges a ella o a él, ¿no? El, sobre todo, señores, el trato. Es importante el trato que tienes tú hacia la pareja, hacia el esposo, la esposa, tu enamorada. Se nota en primera vista, ¿no? Si te quieren o no te quieren. Hay muchos que dicen, no, pero yo amo a mi esposa, que... Señores, está bien, usted lo puede... O usted también puede amar también al esposo, pero señores... Pero señores, a veces no... Confunden, ¿no? El cariño. Muchos confunden también de repente... hay muchos que se... ¿No? La costumbre también, ¿no? Hay una canción... Vamos a tratar de poner también esas canciones del recuerdo, ¿no? Una, ¿no? De repente dice, hay una canción, ¿no?, de Ana Gabriel que dice Costumbre, ¿no? O dice El Pantoja. Bueno, tantas canciones que hay bonitas. Vamos a buscar, vamos a programarlas. Ya eso será en transcurso de la semana que viene, ¿no? Pero, señores, hay muchas veces dice, las apariencias se engañan, dice, no, mira. Pero bueno, señores, ustedes saben que el cariño tiene que ser, señores, el cariño tiene que ser... Bueno, el cariño uno le puede tener a cualquiera, ¿no? Yo puedo tener un cariño a mi mascota, ¿no? Quererlo, pero diferentes señores a la pareja, ¿no? Que usted tiene. Al esposo, a la esposa, al novio, novia, bueno, en fin. Bueno, señores, vamos con saludos. Un saludo tengo por acá para Nancy. Un saludo para Tere. Un saludo por acá para Olguita. También tengo un saludo para Raúl. Raúl, mira, a Raúl le dicen, gordito le dicen. Te quiero, le dice, te quiero mi, ¿ah? ¿Eh? ¿Cómo lo has puesto? ¿Cómo que lo has puesto? ¿Cómo lo has puesto mi chancho? Ah, ¿por qué? Ah, como. Ah, como nuestro. Ah, ok, no, mejor no lo digo, ¿ah? ¿Eh? Ah, con cariño mi chanchito le dice. ¿Cómo? Su cochinito. No, tampoco. Su cochinito le dice a Raúl. Pero no quiere decir el nombre. ¿Quién será? Dice por ahí. Bueno. Vamos a ir presentando hasta la medianoche en punto. Estamos acá a través de los 91.5 de la FM Radio Andina Mix, Lima, Perú. Y también a través de nuestra página web como www.radiotvandina.com. Esta canción también a usted le trae mucho recuerdo, ¿verdad? Pedro Fernández. 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
1: ¡Ay, qué fastidioso!
0: Hay muchos que dicen así, ¿eh? Eso es lo que dicen muchos. No, como que están impregnados, no pienso, señores. Bueno, ustedes saben que, por supuesto, cuando la pareja se ama, ¿no? Realmente con locura, con pasión, con amor, como lo es, porque somos seres humanos, somos bienes personas, y uno siente la pasión, ¿no? Como todo sexo opuesto, ¿no? Uno, pues, como varón, tiene que amar a la esposa, ¿no? La esposa igual, ¿no? Pero, señores, hay personas que dicen, no, pero mira, parece que lo mío fuera costumbre. Muchos dicen, ¿no? Esa palabra. La costumbre, señores. Pero dicen, pero mira, hay que... Pero como es costumbre, mejor hasta aquí nomás.

sí, hemos escuchado realmente cuántos casos que suelen muchas parejas, lamentablemente, que no se llevan bien, no se comprenden. Ustedes saben, señores, que por una relación es primero la química que se lleven, ¿no? La química que tengan los dos. Porque sí, también es importante, ¿no? Tanto la pareja de novios, enamorados o esposos, que se lleven una buena química, que se sobre todo se le que se comprendan, ¿no? Muchos viven felices, bueno, dicen, eso qué bonito, mira. Pero cuando ya se llegan a casar, ahí recién conocen a la persona. No cuando son enamorados, porque no, tú la vas a ver a su casa, luego ya, chao, mi amor, hasta mañana. Pero tú no sabes cómo es dentro. ¿Cómo es? Tú no la conoces a la persona, ¿cómo es en tu entorno, familia? Porque es una familia ya que se forma, ¿no? Es una unión. Luego ya vienen los hijos, ¿no? Etcétera, etcétera. Bueno, pero yo escucho, ¿no? Pero señores, para ello hay que siempre también acordarnos, señores, que el amor siempre, señores, es de dos. Vuelvo a repetir. Muchos dicen, ah, mira, pero tú no estás, mira, y uno no. Como que se molesta, ¿no? Ah, mira, hasta que el hombre está bien, él es saco largo, le dicen, ¿no? Pero muchos dicen, ¿pero por qué le dicen saco largo? ¿Por qué? ¿Por qué? ¿Por qué? ¿Por qué? ¿Por qué? ¿Por qué? Porque no dicen, es como una alfombra, ¿no? Pisado, dicen, ¿no? Pisa, ¿no? Pero no es que la persona sea pisado. Lo que yo voy, señores, no es por sacar en cara, cara no, no es salir en defensa, ¿no? ¿No? O ser machista. No, señores, lo que pasa es que uno hay que vivir lo que es la realidad, lo que es. Lo que uno escucha, lo que uno vive, ¿no? No es que uno sea saco largo, no. Lo que pasa es que uno, a la persona uno la ama de veras. Y si la persona también te corresponde, entonces, señores, ese es lo maravilloso, ¿no? Que la pareja se correspondan entre ambos. No porque la persona, no, muchos dicen, ah, no, la esposa, no, ella está en la casa, mira, yo me puedo tirar una carita al aire, puedo salir con la vecina y nadie se da cuenta. No, señores, porque el mundo, señores, el mundo siempre da vueltas, ¿no? Claro, el mundo es tan pequeño que usted lo puede hacer, pero usted no sabe, señores, que

uy, mira, uy. No es que haya desconfianza. No sé, también siempre es bueno, ¿no? Como chequear a la persona, ¿no? Mirarla, ¿no? ¿Cuál es el entorno familiar, ¿no? Pero hay muchas veces y mucho. Eso ya dicen, ¿no? Celos, ¿no? Demasiado. A veces muchos, ¿no? Los celos también. Dicen que los celos es amor. Pero, señores, hay que también tener una... Tampoco, ¿no? Pues sobrepasar los celos, ¿no? No, señores. Hay que siempre, ¿no? Hay que ser siempre... Por eso la confianza. Cuando usted le tiene confianza al esposo o a la esposa, todo marcha de las mil maravillas. Vamos con saludos. Un saludo por acá para Anita. Un saludo por acá para Noelia. Un saludo para Margot. Y un saludo por acá para Esther, de parte de su amorcito Franklin, que le dedique esta canción.

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bueno, es un tema, una salsita muy buena, que habla pues... Bueno, yo... tomo más o menos esta canción como real, ¿no? Porque muchos hemos pasado cuando hemos sido solteros, ¿no? Hemos tenido, bueno, varias... es decir, no... tampoco uno no piensa en que uno sea pues eso, ¿no? Como dicen, ¿no? Pero uno en la época del colegio, de repente, ¿no? Uno como chiquillo, como colegial, adolescente, como chico, ¿no? Hemos tenido una enamoradita, ¿no? Terminaba usted, ¿no?, con ellas, ¿no? Conocí a otra, ¿no? A eso yo voy. Pero no vayan a... no vayan por otro camino, ¿no? No. No transgiversen las cosas, ¿no? El asunto, ¿no, señores? Bueno, lo importante es... si usted ha tenido unos amores en el pasado... ya queda como recuerdo, nada más, como dice, como remember, ¿no? Pero muchos dicen, uy, ¿qué tal si...? No, bueno, y ahí lo que se encuentra, ¿no? Con su...

0: uno de los dos
1: lanza esa palabra.
0: Sí. Está sola, sigue solo, sigue sola. No, me separé. Y como está sola, yo solo, podemos tener un remember. Esa es la palabra que muchos usan, ¿no? Bueno, eso es lo que escucho. Pero señores, yo voy a lo que, ¿no?, muchas personas piensan, ¿no? Yo no estoy en la mente o en la idea o en la imaginación de esa persona, ¿no? Yo solamente estoy prácticamente contándole lo que escucho, ¿no? Así es. Lo que vivimos en la realidad, señores. Eso es todo, ¿no? Así es. 11:47 de la noche. Muy bien, ya nos separan 13 minutos para la medianoche hasta las 12 en punto. Hoy te voy a acompañar en los 91.5 de la FM. ¿Deseas algún saludo para en especial para el esposo, la esposa? Escríbeme a mi WhatsApp 9386-79022. 9386-79022. Escríbeme con confianza, sin compromiso. De repente estás con tu esposo ahí en, ¿no?, en la camita, ¿no? Están apachurraditos, a punto de ir al sobre, ¿no?, a descansar. Porque mañana viernes empieza nuevamente la labor, ¿no? Empieza a vivir la realidad, ¿no?, nuevamente. ¡Uy! Dicen muchos, mañana, ya digo, hoy a las 6, 7 de la mañana, volvemos a la realidad.
2: ¡Ay, qué fastidioso!
0: Y es cierto, porque ya muchos, ¿no? Muchos ya no vamos, pues, a laborar, ¿no?, como siempre, con total normalidad, ¿no? Sí, 11:48, hoy 49 de la noche, hasta la medianoche, te acompaño. Vamos con saludos. Un saludo para Ricardo, un saludo para Paola, un saludo para Miriam. Tengo un saludo por acá y para Miriam de parte de Jorge Luis. Aplauso, dice por acá, de Querubín. Bien, vamos con música, para que nuestra garganta dure. Hoy viernes también estaremos en el aire. Vamos con esta canción de... Ahí está, Amanda Miguel, Ámame Una Vez Más. Salsa con amor hasta la medianoche, y los 91.5 de la FM, Radio Andina Mix. Ya sabes, sigue escribiendo algún audio que tengas, 9386-79022, para compartirlo con todo el Perú.

Bueno, la canción del gran Luis Ángel, ¿eh? Así es. ¿Quién ha escuchado este tema, verdad? Esta baladita. Una balada muy especial para disfrutarla con la pareja. Coquitas ahí, cuéntame. Está con el esposo, con el novio, enamorado. Muchos, ¿no? Hemos pasado por estas relaciones, ¿no? Primero amigos, enamorados, novio, luego esposo, ¿no? Muchas veces uno esperaba, ¿no?, a que salga de repente por ahí. El momento ya cuando te despedías de ella, ¿no? Uy, tú no le ibas a ver a la casa, ¿no? ¿Cómo es ahora, digo yo, cuando ya uno tiene familia, tiene hijos, ¿no? Y cuando uno era recién enamorado, enamorada, ¿no? Veía momentos inolvidables que cada uno de nosotros, cada uno tiene una historia diferente, distinta, ¿no? No todo es igual. Pero, por ejemplo, a veces uno ya era consentido, como se dice, ¿no?, de la familia. Muchas veces como que pues el tío, no, sobre todo la tía, ¿no? Bueno, uno era el consentido. Uy, mira, salía la tía, hola, ¿no? ¿Cómo está, chico? ¿Cómo está, no? Hijito, te decían, ¿no? Te invito, ¿no? Un sándwich. Uy, uno recibía, ¿no? Había momentos que inolvidables, ¿no? Que uno a veces se pasa por nuestra mente, ¿no? Y como dices, donde hubo fuego, cenizas quedan muchas veces, ¿no? Pero son recuerdos ya prácticamente pasados, ¿no? Donde todos, no creo que usted no lo haya vivido, este señor, caballero, chicas también, muchachos. Ok. Bueno, hablando de muchachos, chicas, todos están ya con la fiebre de BTS. Desde el sábado, el segundo concierto, ¿verdad? El sábado. Ayer, miércoles, o antes de ayer, perdón, estamos viernes. 6, ¿verdad? Fue el concierto de BTS en el estadio de San Marcos. No, dice que bloquearon la carretera para ir a las calles, ¿no?, de la colonial, ¿no? Bueno, donde hubo un tráfico, pero horrible, sinceramente, ¿no? Por eso que nosotros siempre tomamos la ruta, ¿no?, de ir para ir a la chamba, ¿no?, en la mañana. Nosotros nos vamos por, primero, ¿no?, agarramos toda universitaria, Avenida Perú, ¿no? Salimos hasta, ¿no?, en la colonial, justo. Luego en la colonial llegamos a la Avenida Venezuela. Luego llega la San Marcos, la Católica. Luego ya nos llega pues la Avenida Bolívar. Luego de Bolívar nos bajamos, cogemos una unidad móvil que llega a Garzón. En Garzón agarramos otra unidad móvil que nos lleva hasta el Emporio Comercial de Gamarra, donde laboramos. Bueno, ¿no? Y luego también en otro lugar, ¿no?, en diferentes lugares. Así es, ¿no? Bueno, llegamos a la parte final, chicas, muchachos, señores. Espero que haya sido explorado este programa. Yo retorno mañana, o más tarde, viernes 9 de octubre del 2026. Hasta aquí, soy Querubín Oscar Alberto. Yo retorno más tarde y nos vamos con una salsa buenísima, con el gran Tito Gómez, Nuestro Sueño, ¿sí? Entonces así está o vamos con el Nietzsche, mejor la magia de tu beso. La magia de tu beso, ¿no? Mejor la magia de tu beso. Hasta aquí, salsa con amor con el Querubín Oscar Alberto. Yo retorno más tarde al 91.5 del FM Radio Andina Mix. Hasta más tarde, chaucito. Hasta aquí, salsa con amor.

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Maestro, usted ahí.

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2: La señora Elizabeth Ñaupa Malpartida quiere dar un testimonio acerca de su hermana que tenía problemas en el esófago, en el estómago, en el colon. ¿Es así o no, hermanita mía?
6: 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Podía tratar en Lima, ¿no? El simple hecho que teníamos económicamente para cubrir los gastos. Escuchando la radio, vimos que vendían unas medicinas chinenses del hermano Jesús y nos contactamos con él, ya que mi hermana estaba grave, no podía defecar. Eso valía por él mismo, ¿no? Porque sangraba demasiado, tenía la cara todo cubierta de espinillas, granos, tenía manchas, y gracias a los jarabes chinenses que mi hermana pudo recuperarse.
2: Y dime, hermana Elizabeth, me dijiste que tu hermanita le han dicho que tiene una mala sangre.
6: En esa parte sí era, todo lo que dice es cierto. Se le bajaba la presión, se dice, no se valía por ella misma. Uno tenía que ir a ayudarle. Gracias a los jarabes medicinales chinenses, que son buenos, hoy en día mi hermana pues está recuperada y goza de buena salud.
2: Qué bien, hermanita. 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
6: Yo le recomendaría a toda la gente, ¿no? 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
2: ¿Qué lo podrías decir? ¿Lo recomendarías al público o no?
6: Le recomiendo a todo el público que vaya, ¿no? 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En los 2-3 días se ven los resultados ahí.
2: ¿Y cómo se encuentra su hermana ya ahora feliz de la vida? ¿Ahora podrías recomendar a tu familia, a tu mamá, a tu papá? ¿O no puedes o ahí queda?
6: Sí, mi familia ya sabe, con el tratamiento que mi hermana ha recibido anteriormente, goza de buena salud.
2: ¡Qué bien, qué bien! Muchas gracias, hermanita, que Dios lo bendiga.
7: 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Le vamos a hablar la vejiga. ¿Cuántas personas, cuántas mujeres sufren de la infección del agua blanca, el descenso amarillo? ¿Cuántas mujeres que tienen quiste, tumores, fibromas? ¿Cuántas damas hoy en el día se sienten felices de haber tomado este remedio? Porque es un remedio al 100% natural. Y por eso que los hombres también que tienen la prostatitis, inflamación, infección, o tienen principio de cáncer, mucha gente, muchas personas varones, a través de esta enfermedad han muerto. Pero también muchos se han salvado, muchos se han curado por tomar este remedio, el extracto digestase milagroso chinense. La prostatitis hoy en el día tiene cura. Hoy en el día ya no necesitamos todavía estar preocupado, pero sí hay que curarse en su debido momento, en su tiempo. Mucha persona que tiene inflamación a los riñones que muchos están haciendo sus diálisis. Muchas personas, muchos varones que duermen agarrado con una mano los riñones y con la otra mano agarrado la vejiga. Es muy triste. Pero este extracto digestase de milagroso chinense es una maravilla que mucha gente se va sanando. Muchas personas que han tenido problemas, problemas de la gastritis, secándose como hueso y pellejo. Muchas personas de gastritis han muerto. Claro que la gastritis tiene 5 años, 10 años de vida, pero de ahí te vas secando como hueso y pellejo y vas muriendo lentamente. Pero eso ya no. Usted va a tomar el extracto digestase milagroso chinense de marca chinense. Este remedio tan potente que te va a curar es hígado. El hígado no duele, pero cuando te faltan meses para morir sí duele. Cuando se te hincha el pecho, hay momentos que te falta aire, que ya tienes fatigaciones, que ya no quieres comer, tomas agüita a las justas, una cucharita, vas al médico, te diagnostican que ya tienes una enfermedad incurable y la reacción es muy tarde. Entonces, ¿por qué mucha gente, muchos hermanos hoy en el día han fallecido? ¿Por qué? Porque nos falta económicamente. Y muchos con tener dinero en abundancia nunca lo han hecho caso. Y el momento cuando empiezan a fallecer, recién quieren que venden todas las cosas que tenga. Pero es demasiado tarde. Plata, dinero se encuentra. Pero tu salud no lo vas a encontrar. ¿Por qué? Porque realmente ya estás avanzando cada día más. Hoy en el día este remedio que te va a lavar tú, hermano mío, tú, señor, que estás trabajando en la mina, que ya tienes la cara muy colorada, una cara de color morado, que la sangre tienes una evolución, que esa sangre se está contaminando, o que tienes una contaminación por el aire, por el oxígeno que estás aspirando y transpirando. Esa es la realidad. Mucha gente muere cada día porque la sangre tiene una abundancia grasa. Y al tener una abundancia grasa tiene colesterol, triglicéridos. Y ese es el mal que una persona puede sufrir. Y por eso que sufren ataque al corazón, un cardíaco, se van hasta otro mundo. Entonces no permite esa cosa. Tome usted el extracto digestase milagroso chinense, que es una maravilla, donde usted se va a curar. Vas a lavarte, como dice, una irrigación sanguínea al corazón, a la cabeza, a las venas, a todo lo que es. Hoy en el día, este remedio te va a curar. Pero tenga fe. Hágalo con voluntad, no lo hagas por decir, hoy día compras un remedio por si acaso lo vas a tomar. No, si tú lo vas a tomar, pide un tratamiento, y el tratamiento viene 3 a 4 frascos, y hace mucho mejor. Recuerda que este remedio cura el hígado, los riñones, y usted que tienes un colon avanzado, de repente tienes a cada momento diarrea, o estreñimiento, y hay momentos que vas al baño cada 2 días, 3 días, empiezas a sangrar analmente, se te revientan las venas anales, que tienes una hemorragia interno y externo. Esa es la razón para que el hombre pueda morir. Entonces hoy día usted recuerda que este extracto digestase milagroso chinense es una marca muy poderosa, donde usted va a curarse el hígado, los riñones, las infecciones, tanto de la mujer y del varón. Usted ha tenido quiste, tumores, fibromas. Eres una mujer que tiene que te huele, la parte íntima te empieza a oler, ya tienes problemas y problemas. ¿Usted qué está haciendo? Preocúpate en tu salud. Aquella persona que se preocupa en la salud se vuelve más millonario porque va a vivir más. Y el millonario que no invierte en su salud va a morir rápido. y es muy triste la vida. 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
6: Gracias a la medicina chinense, hoy en día me encuentro sano. Ya me venía como sangre muerto, me venía pus, me venía ya un líquido feo, apestando. Ya no me podía sentar en la mesa junto con mis familias porque el olor apestaba feo. Olía, hasta mis hijos me decían, ¿por qué cosa huele? Huele feo, me daba vergüenza. Salía para la calle, me daba vergüenza, pero con un líquido me venía, ya hasta mi buzo pasando también ya andaba, ya me daba vergüenza. Tomé esa medicina, ahora me encuentro tranquilo, me limpió todo lo que es al útero, de que me estaba ya, porque yo decía, ay, seguro ya me voy a morir, me han recomendado. Ahora estoy tranquilo, feliz, ya me ha limpiado todito lo que he tomado, porque ya me daba vergüenza. Mi vida era llorar, más no sabía qué hacer, qué tomar, decía, pero una persona me recomendó, vaya en esa medicina chinesa, ese es mejor, que va a curar, que te va a sanar, y de verdad, sí. Ahora me encuentro tranquilo, feliz, ya no estoy llorando. Y ahora ya con mis familias ya estoy sentado, comiendo juntos, ¿no? Y yo les recomiendo a las personas que tienen esa enfermedad que vayan, que se cura, que se sana. 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
1: Sucesivamente, así como seguimos hablando de la medicina que se llama el Tónico Maravilla Chinense de marca Hichuan japonés, que usted no lo va a encontrar en cualquier lugar. Recuerda que esta medicina a esos niños le va a curar. A esos niños de jardín, a esos niños de primer grado, a esos niños de segundo grado, de la primaria, secundaria, la universidad. Hemos visto cuánta gente hoy en el día, cuántos jóvenes en la universidad volviéndose locos de la noche a la mañana. Cuántas jovencitas de noche a la mañana en la secundaria perdiéndose por su mala cabeza, llegando a tener hijo, enamorándose a su temprana edad y llega a malograr su vida. ¿Por qué? Porque el cerebro es la parte más importante de lo que Dios nos ha dado, el cerebelo, la masa encefálica que tenemos. Justamente cuando el cerebro empieza a funcionar mal, hasta la visión está saliendo mal. Entonces lo que nosotros necesitamos es un tónico maravilla de marca Hichuan. Una medicina que te va a alimentar la masa cefálica, el cerebro, el cerebelo, la impotencia cerebral que botamos a la visión óptica. Por eso que tenemos problemas es en los problemas cada día más, que necesitamos un lente de contacto cada fecha, cada año más grueso. Y nos damos cuenta que nos puede agarrar un derrame cerebral, un derrame parcial, cuando las venas de nuestro cerebro se empiezan a reventar, entonces tenemos hemorragia interno y externo. Por eso que la visión, para el párpado de la visión del globo ocular, empieza a sangrar. Y de lo contrario, podemos tener un derrame cerebral, un derrame parcial, la mitad de nuestro cuerpo puede morirse, adormecer, y por eso que mucha gente hoy en el día en el hospital, en la clínica para. Entonces, lo que usted necesita es un tónico maravilla chinense de marca Hichuan, que usted lo va a tomar, y no lo va a encontrar en cualquier lugar. 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Eso es lo que usted necesita, un tónico maravilla chinense que va a ser eficaz para la visión óptica, para el cerebro, para caída del cabello. Eso es lo que usted necesita. Y ojo, que usted tiene la sangre, que tiene una gran cantidad de grasa, eso le va a ayudar a usted a tener una irrigación sanguínea cerebral para que usted pueda estar viviendo mucho mejor. 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
2: Señorita que estudia en la universidad, ¿cómo está usted?
3: Buenas tardes, hermano Jesús. Tengo 23 años y bueno, yo acá recomiendo la medicina Hichuan. Hace 15 días mi mamá me compró la medicina y a los 5 días yo ya me sentía mejor. Yo estaba mal de la cabeza, yo estoy estudiando y no, me faltaba la retención, a veces me dormía en las clases, no tenía bastante retención, me dolía mucho la cabeza, tenía exposiciones, así me olvidaba todo. Entonces también cuando el tiempo que yo estudiaba me dio gastritis, algo que mi mamá me había llevado al hospital, todo, pero no tenía solución, porque la gastritis no me paraba de doler, arderle el estómago. Mi mamá llegó al consultorio de acá de Hermano Jesús por recomendación de su prima, porque su hija también se había curado. Y mi mamá me compró el jarabe, los tres jarabes que son para la cabeza, el estómago y los huesos. A los 5 días que mi mamá me mandó, porque yo estudio en Lima, yo ya me sentía mejor, me sentía sentía más despierta, con más actividad. Quería ganas de estudiar, tenía ganas de, hasta en los huesos que me dolía, y ya ni siquiera por el frío de Lima, a veces mis huesos ya no podían ni pararme, me dolía, decía ya no, mejor no salgo a la calle porque me dolía mucho los huesos. También me empezó a mejorar la gastritis, hermano Jesús, estoy recontra bien porque ya ya no me arde, ya no me quema el estómago.
2: Dime una cosa, señorita, ¿qué carrera usted ha agarrado en la universidad?
3: Administración.
2: Ese es el descuido de ti, porque a la hora no comías, de repente ibas a la hora sin desayuno, sin almuerzo, sin cena. Es por eso que tú tienes la gastritis crónica y tenías infección al colon. ¿Por qué al colon? Porque comías la comida, como dicen, ¿no? Chatarritas, a tanto ají, limón, a veces gaseosa te tomabas. Esa es la razón. ¿Por eso era o no?
3: Sí, porque mi mamá también no estaba a mi lado. Mi mamá está lejos y yo estoy estudiando acá en Lima sola. Y mi mamá a veces ya, pues yo estudiaba y comía lo que había, ¿no? Por eso ya poco a poco avanzado mi gastritis. No, a veces tampoco podía dormir porque la cabeza me dolía mucho, adelante de la cabeza me dolía mucho. A veces me daba mucho sueño, no podía ni despertar para irme a clases. Y eso del jarabe me ayudó bastante. Y por eso estoy volviendo a su tienda con mi mamá para volverme a comprar los 3 jarabes que me ha hecho muy bien. Yo estoy agradecida.
2: ¿Qué recomendaría?
3: Sí, es muy bueno, por eso estoy volviendo yo a comprar. Incluso ya les he dicho a unas de mis compañeras que también sí, me dicen, ¿por qué ya estás mejor? Sí, ya estoy mucho mejor, me ven con más actividad, me ven con más ganas de estudiar. Entonces ya les he recomendado acaso en la tienda del hermano Jesús, ya les he dado su tarjeta a mis amigas también para que se puedan mejorar ellas también, porque padres viven lejos, no comen a la hora, están mal, no tienen buena retención igual que yo. Entonces como me ha hecho bien, ya pues estoy volviendo otra vez a comprarlo.
2: Bueno, despídase usted de mi público y agradezco también como usted realmente está dando su testimonio de la vida real. Muchas gracias, que Dios lo bendiga.
3: Sí, hermano Jesús, gracias, gracias.
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6: La señal más peligrosa de insuficiencia renal no es la que crees. La mayoría de la gente espera a orinar con frecuencia o a sentir algún tipo de dolor para preocuparse por sus riñones. Pero hay una razón por la que la insuficiencia renal se conoce como el asesino silencioso. 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Aquí están las tres principales señales de alerta ocultas de que tus riñones están en peligro y necesitan atención inmediata. 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Esto significa que las proteínas se están filtrando a través de los filtros renales dañados. Es como si tus riñones estuvieran sangrando proteínas en la orina. 3. Dificultad para respirar. La sobrecarga de líquidos llega a los pulmones, haciendo que cada respiración sea una lucha.
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8: A través de esta prestigiosa emisora, hemos presentado a los clarividentes más famosos de la Hermandad de los Grandes Curanderos Profesionales, donde muchos hermanos dan sus testimonios por los aciertos y curaciones que van sanándose a las personas. Ha sido un mensaje de doña Zeida Santo y su esposo Jesús. Muchas gracias por vuestra atención.

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6: 6 y 28.
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1: 7 y 2.
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0: 7:28. 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
7: 8 y 28. 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
1: Meets. Felicidades a toda la familia Sandoval, ¿eh? Para los... Ahora...

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6: 10 y 28.
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1: 11 y 2.
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6: 11 y 28. 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
1: 12 y 1.
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0: tardes a todos nuestros amigos de Radio Andina Mix 91.5 por la FM. Dante, buenas tardes a todos nuestros amigos oyentes. El día de hoy, más información, más noticia de la coyuntura nacional, de todo lo que está aconteciendo en nuestro tema político. Tenemos información que ya lo vamos a dar, actualización de la OMPE, de las elecciones municipales, y también tenemos información de la visita de la presidenta Keiko Fujimori, quien se encuentra en estos momentos en Trujillo, en La Libertad, haciendo una requisa en un penal. Y acá tenemos mucho que decir, que lo vamos a comentar en unos momentos. Comenzamos con la actualización de la OMPE. Vamos a ver cómo están moviéndose los resultados desde el momento. Al 92.847%, o mejor dicho, al 92.84%. No se ha movido prácticamente nada. El resultado es el mismo. Rafael López Aliaga sigue adelante con un 27.76%. Segundo lugar, Francis Allison con un 26.838%. No se ha movido prácticamente nada. Todo sigue igual. A paso de tortuga. Estamos día viernes. Viernes. Increíble que las elecciones hayan sido el día domingo y al día de hoy, día viernes, no tengamos los resultados al 100%. Y esto obviamente nos deja mucho que desear como población, como persona, como gente, pues, que busca la verdad, pero de una manera rápida, que hoy en día no nos da el proceso electoral en el cual nosotros abocamos toda nuestra confianza al momento de votar. Es increíble que, pasado ya prácticamente una semana, no tengamos los resultados oficiales y estamos hablando solamente de Lima Metropolitana. Es increíble. Yo no sé si el jurado, si la OMPE está esperando tener todos los resultados distritales y regionales a nivel nacional para que nos lance al 100%, pero si ya en estos momentos no hay actas, ya todas las actas están contabilizadas en lo que es Lima Metropolitana, ya debería de haberse dado los resultados al 100%. El día de hoy íbamos 92.74. Hoy, Dante, vamos 92.84. O sea, ¿qué ha subido? Ni siquiera pasamos al 93%. Entonces, esto para mí ya es una burla a toda la gente. Se puede considerar de esa manera, porque es una manera de burlarse de las personas que necesitamos saber quién es el alcalde que yo he elegido. No puede pasarse una semana entera y estar con el dilema todavía de estar esperando quién va a ser el alcalde metropolitano, quiénes van a ser los alcaldes distritales, porque hay algunos distritos, Dante, que también están esperando si es que gana o no el alcalde que ellos han elegido, porque se llevan también puntos. Y que la OMPE nos tenga de esta manera es también una preocupación tremenda para ellos, porque como te dije la vez pasada, son personas que tienen negocios, son personas que hacen empresas o que van a poner un negocio, algún taller, algo, y estas personas dependen mucho del alcalde a quien ellos han elegido. ¿Por qué? Por fines políticos, ¿no? Porque hay alcaldes obviamente que son, digamos, más apacibles a lo que ellos puedan pensar como negocio, como empresa, y hay otros que pueden ser más radicales, hay otros que puedan, no sé, tener un criterio de evasión, un criterio de expropiación, como ha pasado, y hay muchas personas que dicen, no, me voy a aguantar hasta que salga elegido tal alcalde, porque si sale el otro, no la hago. Y eso se repite en todos los distritos de Lima. Entonces, ¿es una preocupación para la población de Lima? Por supuesto que lo es, y la OMPE debería ser un poco más consecuente con lo que está haciendo en estos momentos, porque a mí me parece que este es un tema ya que va más allá, Dante. Los resultados ya están. Todos sabemos que los resultados ya se dieron, ya se sabe quién es el ganador, ya se sabe cómo va a quedar. Pero viernes se va a cumplir una semana y todavía estamos con este tema de esperar, esperar y esperar. ¿Quiénes ganan al final, pregunto yo? ¿Quiénes están sentados en la OMPE en estos momentos? ¿Cuánta cantidad de trabajadores tiene la OMPE que en estos momentos están pasando la información, dilatando el tema? ¿Ayer no han trabajado? Supongo que ayer no han trabajado.
1: Bueno, sí, es un Creíble. Tema que ya lo hemos venido conversando, Rich, en programas anteriores también, ¿no? Y bueno, ya la gente se da cuenta, la gente saca sus propias conclusiones. Y bueno, definitivamente así está el sistema, pues, ¿no? Hasta que no cambie nuestro sistema, vamos a continuar de la misma manera, de la misma forma, con estos retrasos, con estas incomodidades. hasta que pues alguien pues diga, pues bueno, hay que cambiar todo este sistema que está realmente obsoleto y muy atrasado y nada, genera mucha incomodidad. Así que solamente nos queda esperar nomás, invocar desde aquí para que puedan pues escucharnos y obviamente tomar medidas, ¿no? Tomar medidas para que esta situación no vuelva a ocurrir en lo sucesivo, como muchas cosas, ¿no? Como muchas cosas que han ocurrido en estas elecciones y en las elecciones pasadas que no están viniendo bien, ¿no? No están viniendo bien.
0: Totalmente, Dante. Pero yo voy un poco más allá. Está bien que haya un tema de cambio de leyes, normas que se tiene que hacer para que la OMP y el Jurado Nacional reaccionen, ¿no? Y cambie todo este tema electoral. Pero ya es un tema de empatía con las personas. Porque parece que no les interesara. Parece que lo que la gente pide, lo que... algunos medios de comunicación, no digo todos, están pidiendo que estos resultados ya se den de una vez que ya todos lo conocemos, pero parece que hicieran oídos sordos a lo que la gente pide. ¿Por qué no este no es un pedido de Radio Andina Mix, del señor Dante, del señor Richard que está hablando en estos momentos? No, este es un tema metropolitano, de toda la población de Lima, de todas las regiones, de todos los distritos. No puede ser posible que estén demorando una semana entera en darnos los resultados. Y esto, Dante, se presta suspicacias, se presta muchas cosas, porque como te dije, ya todos saben el resultado final. ¿Qué pasa si mañana en la madrugada se voltea la torta? Hay obviamente 50-50, una población que ha votado por el señor López Aliaga y la otra población por el señor Allison. ¿Y esta gente tú crees que se va a quedar tranquila? Ya va a salir nuevamente la voz del fraude. Y yo he visto, Dante, a un conocido youtuber que sigue mucho a Rafael López Aliaga, que ha convocado una marcha para este día sábado en la puerta de la OMPE. Y hay mucha gente que se está sumando. Ya, pero voy al tema. ¿Es o no generar una incomodidad, un conflicto en la gente por no dar un resultado final?
1: No sería la primera vez, Richard. Ha pasado también. Ha pasado varias veces ya esto de la OMPE que se demora. Ha pasado de la volteada en la tortilla. Ha pasado también. Ha pasado. O sea, no sería la primera vez, sinceramente. Ya anteriormente hemos visto cómo también, estaba de la noche a la madrugada, al día siguiente, ¿qué pasó acá? O sea, ¿no? ¿Le pasó?
0: De una manera sorpresiva.
1: Entonces ya no sería, pues, la primera vez, ¿no? No nos sorprendería ya esto, ¿no? Por eso, de que se tiene que cambiar, se tiene que cambiar. La solución es esa, cambiar el sistema, ¿no? Para que sea mucho más rápido el conteo, salga solamente en ese mismo día, como lo son en otros países. Y nada, hay que pulir ciertas cosas que hay que pulir, porque que han salido a la luz, como esto de la reelección encubierta. Hay que pulir, hay que cambiar un poco, modificar la norma para que ya no se pueda, los alcaldes o exalcaldes no puedan postular a primer regidor, porque eso le da pie a que aprovechen del vacío legal, pues, ¿no?
0: Yo estaba escuchando algo antes que justamente quería compartir contigo, porque de eso se trata justamente este espacio, debate imparcial. Yo estaba escuchando un jurista que justamente trabaja por el tema de Lima Metropolitana, es de Lima, y el día de ayer, hace dos días, lo escuché en un programa que decía lo siguiente, y lo explicó tal cual, ¿ah? Y lo explicamos acá, ¿por qué? Porque estamos de los dos lados, no solamente de uno, para que se entienda. Decía, esto lo voy a explicar como última vez porque me he cansado de explicarlo en todos los programas de televisión donde me han invitado y lo voy a decir una vez más porque estoy viajando a los Estados Unidos, decía el abogado. El tema del señor Rafael López Aliaga es una postulación no alcalde, no ha sido alcalde, ha sido a primer regidor. ¿Por qué se le debería entregar las credenciales? Esto es lo que el jurista ha dicho. Dice, cuando hay o hubo un candidato alcalde que fue el señor Rubio y renunció por X motivo, enfermedad, estaba a llevar de viaje, no quería seguir, puede ser el que sea, todo el peso recae al primer regidor, que era el señor Rafael López Aliaga, quien fue inscrito en el Jurado Nacional de Elecciones como primer regidor. En ese momento que el señor López Aliaga fue inscrito, el Jurado Nacional de Elecciones observó y dijo, adelante, usted puede seguir como regidor. ¿Por qué? Porque él ya había renunciado a ser alcalde para ser postulante a la presidencia de la República, que lo perdió. Llevaba un año habiendo dejado ya la alcaldía. Cuando el Jurado Nacional de Elecciones en ese momento lo acepta, ya no hay nada que hacer, según el jurista. Es decir, si Rafael López Aliaga, a la renuncia de Luis Rubio, ganaba el Partido Renovación Popular, como ha pasado, como va a pasar en este caso, lo que le quedaba al Jurado Nacional de Elecciones, como ya lo había aceptado como primer regidor, es entregarle las credenciales, no alcalde, porque no hay alcalde en estos momentos que ha ganado en Renovación Popular. Le daba las credenciales como primer regidor se le tiene que dar como primer regidor. ¿Y qué pasa? Como hay un vacío, no hay alcalde, solo hay primer regidor, el Consejo Municipal de Lima Metropolitana hace una convocatoria y dicen, señores, no hay alcalde, hay primer regidor, ¿qué hacemos? Sucesión. Se vota y suben al primer regidor de alcalde, pero ya ahí no tiene nada que ver el Jurado Nacional de Elecciones. Es ahí entonces que López Aliaga sube nuevamente como alcalde. Esto es legal, y lo ha dicho el jurista, el abogado, tal cual las leyes lo permiten. Y es, me parece, la manera como el Jurado Nacional de Elecciones va a actuar de oficio, porque bueno, ya lo aceptó.
1: Vamos a ver cómo será su postura, porque Richard, realmente acá tú puedes esperar cualquier cosa. Tú así puedes es. Esperar cualquier
0: cosa. Todo se puede esperar.
1: No podemos confiar en que así va a ser, y el jurista puede decir muchas cosas, pero al final de cuentas quien tiene la última palabra es el Jurado Nacional de Elecciones.
0: Pero son las así leyes.
1: Es. Bueno, son las leyes. Yo he escuchado otra así versión es. Por ahí, Richard.
0: Ah, sí, hay muchas versiones que dicen...
1: Yo he escuchado otra versión.
0: Sí, hay muchos que dicen que es reelección encubierta,
1: entonces,
0: pero...
1: No.
0: Pero se cae, ¿sabes por qué, Dante?
1: Yo no me refiero a eso. Yo no me refiero a la reelección encubierta. Yo he escuchado otra versión que puede ser una de las posturas que tome el Jurado Nacional de Elecciones. Por eso, todo ahorita está en stand-by, porque todavía no se ha pronunciado el Jurado Nacional de Elecciones. Todavía está en stand-by.
0: A eso justamente iba
1: Entonces, mientras no se pronuncie el Jurado Nacional, todos pueden opinar y salir, juristas, especialistas, todo lo que tú quieras, Richard, pero en la última palabra lo tiene el Jurado Nacional de Elecciones. No sabemos cómo va a definir, no lo sabemos. Ahora, lo que he escuchado la postura, otra postura de otro especialista, dice, caso B, puede ser de que el Jurado Nacional de Elecciones diga, bueno, ya pues, ¿no? ¿Cómo hacemos? El señor está haciendo una reelección indebida, pero la norma no le prohíbe que pueda ser primer regidor. Bueno, pero sería en todo caso una reelección encubierta porque el señor ya estaría repitiendo totalmente la gestión, cosa que la Constitución lo prohíbe. Entonces, lo que se haría es no darle al primer regidor, ¿no?, para que pueda ser alcalde, sino a quien le sucede al primer regidor. En este caso, quien viene después del señor López Aliaga.
0: Ahí justamente...
1: Es otra de las posturas.
0: Ahí justamente,
1: escuchado.
0: Dante, hay un tema, porque cuando López Aliaga se inscribe como primer regidor, el Jurado Nacional de Elecciones lo acepta. Ahí está el error del jurado.
1: Claro, pero...
0: Porque nosotros nos podemos pasar toda la tarde discutiendo.
1: Por eso.
0: Pero ahí está el error del jurado.
1: Tú me muestras una postura y yo te muestro la otra postura.
0: Ahora,
1: tú no tienes ni la razón ni yo. Acá el Jurado Nacional de Elecciones quien va a actuar y vamos a esperar. Y como tú dices, podemos discutir, pero me da cuenta quien tiene la última palabra es el Jurado Nacional de Elecciones.
0: Ahora, este abogado justamente en lo que comentas, le hacía la misma pregunta que el entrevistador le hacía la misma pregunta que tú haces, ¿no? Y el abogado le decía, ¿pero qué se va a pronunciar? Porque ya se pronunció. El entrevistador le decía, ¿pero cuándo se ha pronunciado? El día que lo aceptaron como primer regidor.
1: No, aceptado es una cosa y pronunciarse es otra cosa distinta, ¿no? Tú aceptas, pero no te has pronunciado. Bien, la pronunciación acá va a ser el comunicado que va a lanzar el Jurado Nacional de Elecciones. Va a ser, ¿le entregamos o no le entregamos las credenciales? Y tiene que dar el motivo, la razón y por qué. Esas son las explicaciones que está esperando ahorita todo el pueblo.
0: Ahora, el tema pasa también por lo siguiente, ¿no? Me parece que la segunda regidora es Isabel Ayala, de Renovación Popular, pero ella no ha renunciado, el primer regidor no ha renunciado, no ha fallecido, no se ha enfermado para que se le dé a ella. Entonces, en el ejemplo claro, ¿sabes cuál es, Dante? Lo que pasó con Renzo Reyardo. Cuando López Aliaga se va a la presidencia, a postular como presidente, y sucede Renzo Reyardo. Es el mismo juego que han hecho para que pueda subir López Aliaga. Ahora, pero hay que esperar, como tú dices.
1: Vamos a esperar, porque la verdad yo no me confío, Richa, sinceramente. Yo la verdad yo no me confío ya.
0: Todo puede pasar.
1: Sinceramente, hay muchas cosas que uno dice, bah, es imposible, pero ¿cómo puede ocurrir esto? Bueno, y ocurre, ¿no? Y pasa, ¿no? Así que no podemos.
0: Ahora, recordemos, Dante, algo muy importante, ¿eh? Este caso que estamos viendo viene hace 12 años. ¿Y por qué nadie decía nada? Porque justamente no se trataba de un personaje a la alcaldía principal de Lima, como en este caso es el señor López Aliaga. Pero si nosotros nos detenemos, y yo he estado viendo algunos alcaldes de algunos distritos, llevan 8 periodos seguidas, Dante. 8 periodos seguidas. 8, 5, 4. Hay alcaldes que hasta han tenido 12 periodos, me parece que uno de Chorrillos. Entonces uno se pregunta, a ver, si esto viene hace muchos años y hay alcaldes que han tenido hasta 12 periodos seguidos, ¿de qué estamos hablando? Si el Jurado Nacional de Elecciones en ese momento hace muchos años lo ha permitido y lo ha seguido permitiendo, no debería cambiar absolutamente nada. Debería también permitírsela al señor López Aliaga. ¿Cuándo debería cambiar? Cuando el gobierno, ya no por el tema netamente del jurado de la OMPE, diga, señores, cambiemos el tema electoral, esto está mal, no parte de ahí, parte de otra cosa. Ahí recién refundando eso, cambiaría todo.
1: Bueno, sinceramente yo, la verdad, no, acá en Vitarte, Santander, no he visto en un caso así, ¿eh? Pero habrá ocurrido en otro distrito, seguramente habrá ocurrido, habrá pasado, ¿no? Pero
0: sí,
1: claro,
0: son
1: cosas que vieron haber reaccionado pues el jurado en esas elecciones y ahora, hoy en día, está como quien dice, todos ahí pendientes de esto y como que se derramó el roche, como que ahí está, todos están ahí pendientes porque ahora sí, ¿no? ¿Por qué? Porque esa ha sido la alcaldía de Lima, o sea, no ha sido de repente un distrito por ahí alejado, que de repente por ahí como que no le han parado mucho balón, no le han dado importancia, lo han dejado pasar, pero la alcaldía de Lima es otra cosa, ¿no? Entonces, y la manera abrupta de... descarada, ¿no? Creo que porque ni siquiera ha sido algo disimulado, o sea, ha sido algo premeditado y se ha visto todas las intenciones y yo creo que eso es lo que más ha hecho que la gente se dé cuenta de lo que está haciendo, ¿no? Porque de repente anteriormente lo habrán hecho, como te digo, pero así disimuladamente, pero acá sí ha habido mucho roche. Ha habido mucho roche acá.
0: Ahora, ya saliendo del tema, Dante, y hablando un poco del tema del... y lo ponemos como debate, como pregunta también acá, si es que nosotros estamos de acuerdo como población de que haya una reelección o no para alcalde, para un gobernador municipal. Lo que sabemos todos es que la gestión son de 4 años, pero sobre el papel prácticamente son 3, porque entra prácticamente finalizando el año electoral.
1: Yo considero que debería ser 2 periodos, ¿no? Dos periodos está bien, ¿no? Como para poder demostrar ya, pero ya 3, 4 ya me parece también ya un abuso demasiado y se presta muchas cosas, ¿no? 2 periodos me parece correcto que puede, ¿no? Un alcalde estar, ¿no? Para poder culminar las obras y otras, ¿no? Pero más tampoco ya no, ¿no?
0: Ahora, a mí me parece, Dante, que yo sí estaría de acuerdo con la reelección, como ha pasado anteriormente, por ejemplo, con candidaturas como el señor Andrade, Castañeda, lo hablamos acá en su momento, Barrantes, también hace mucho tiempo. ¿Por qué? Por una razón importante. Las obras que requiere Lima no se hacen en 3 años. No se hacen en 2, ni 1. Toma mucho tiempo. Me refiero a las obras grandes de Lima, a las grandes obras. Y hay muchas veces que en esta elección solamente de 3 a 4 años se ha elegido un alcalde por un fin político, de un partido político, y luego ha salido y ha entrado el adversario político del partido del frente. ¿Y qué es lo primero que hace? Entra en auditoría todo lo que ha ido avanzando, paralizan las obras y nunca más se ejecutan. Y todo queda abandonado. ¿Quién sale perjudicado? La población, la gente. Entonces, a mí me parece, como he escuchado ya muchas personas, que tiene que ser el pueblo, la gente, quien decida si elige o no nuevamente al alcalde que se encuentra en funciones o le dice, no, hasta aquí llegaste, estás haciendo las cosas mal, chao, voto por otro. Pero no se le debería cortar, en este caso, una reelección a un alcalde que está haciendo bien las cosas, porque si no, ¿cómo avanzamos? No habría forma de avanzar como distrito, como población, como vecino, ya que si tenemos un alcalde que nos sirve, que nos funciona, que realmente está haciendo obras, está solucionando los problemas de la ciudad, lo más lógico sería que siga. Lo más lógico sería que siga. Entonces, también he escuchado el tema de las presidenciales, ¿no? Pero las presidenciales ya son otra cosa. Uh-huh. Estamos hablando ahorita netamente de lo que es la reelección municipal, que yo sí estaría a favor de que continúe, Dante.
1: Bien, la gente puede ahí, de repente en las redes también, ¿no? Estamos también a través del Facebook como Radio TV Andina, ¿no? Así estamos en el Facebook, Radio TV Andina, de repente por ahí pueden también opinar, no dejen su comentario, estaría de acuerdo con una reelección para alcaldes, ahí puede hacer su opinión. Richard, comentando también ya otro punto acerca de esta ola de calor que estamos viviendo, ¿no? Muchos limeños se han sorprendido, creo que en estos últimos días, o creo que hoy ha sido uno de los días más fuertes, no sé, yo he sentido el calor fuertísimo, ¿no? En esta zona de Lima Este, ¿no? Y la ola de calor, el Cenami, bueno, te cuento que ha activado pues una nueva alerta roja. 28. Sí.
0: 28 grados, 29.
1: Sí, el Cenami ha activado una nueva alerta roja por altas temperaturas en una veintena de regiones, Richard, ¿eh? O sea, es una alerta que está enviando el Cenami, ¿no?
0: Es justamente lo que hemos venido hablando, Dante, el fenómeno del Niño. El super fenómeno del Niño ya se está presentando de esta manera, con lluvias en el norte, con inundaciones en el sur. Ayer en Chile, Dante, ha habido un aluvión, un huaico, como nosotros lo conocemos, que es lo mismo, aluvión huaico, tremendo, que ha arrasado toda la urbanización o la comuna de Los Condes, que es una de las zonas, digamos, más preferenciales, llamémoslo así, de Santiago, de Chile, algo así como Chaclacayo, que está lleno de quebradas, y se ha venido un aluvión y ha arrasado prácticamente con todo el condado. Y esto obviamente es un aviso para nosotros. ¿Por qué? Porque el fenómeno del Niño ya ha empezado de esa manera. ¿Y por qué estamos con este calor? Porque el océano está caliente. El océano está caliente. Estamos sintiendo calor de noche, y eso es justamente por la calentura del océano Pacífico, que está ocasionando que en la mañana tengamos este sol intenso, que por ejemplo ahorita estamos ya en 29 grados. Increíble, en un mes de primavera, donde falta todavía para el verano, y lo que se viene es mucho peor. Ya los meteorólogos han mencionado que en el mes de noviembre van a comenzar las lluvias, Dante. Van a comenzar las lluvias, los huaicos, las inundaciones. El Ejecutivo se está preparando, está tomando medidas. Eso es importante y hay que resaltarlo. La presidenta Keiko Fujimori todos los días está yendo a inspeccionar la zona justamente donde va a pasar el cauce de los ríos, las quebradas, por ejemplo, en Ica, en La Libertad, en lugares donde va a haber este problema.
1: Por acá tengo un poco, mira, en algunas regiones dice podría alcanzar hasta los 36 grados, dice centígrados, advirtió el Cenami. Estas condiciones ajenas a la primavera están asociadas a la presencia del fenómeno del Niño en nuestro litoral. El Niño golpea fuerte al país y el Servicio Nacional de Meteorología lanza pues la alerta roja en una veintena de regiones, incluida Lima, por incremento de temperatura diurna de moderada a extrema intensidad en la costa y de moderada a fuerte intensidad en la sierra del país. Se prevé escasa nubosidad hacia el mediodía, lo que contribuirá al aumento de los niveles de la radiación ultravioleta. Asimismo, también se esperan ráfagas de viento con velocidades hasta los 40 kilómetros por hora, principalmente durante las horas de la tarde. No se descarta lluvias dispersas en la costa norte, y la alerta roja del Cenami inicia el sábado 10 de octubre y se extenderá hasta el próximo martes 13 de octubre. O sea que todavía no lo estamos viviendo, Richard. Esto no es nada.
0: Claro que sí.
1: Esto no es nada.
0: No es nada lo que nosotros vamos a pasar, Dante, y para eso...
1: ¿Y cuáles son las regiones? Perdón, Richard, que te corte. Ancash, Apurímac, Arequipa, Ayacucho, Cajamarca, Callao, Cusco, Huancavelica, Huánuco, Ica, Junín, La Libertad, Lambayeque, Lima, Moquegua, Pasco, Piura, Puno, Tacna y Tumbes.
0: Ah, increíble, increíble. Ahora, siempre el tema del fenómeno del Niño le cae más con más fuerza al norte, ¿no? Todos sabemos que en el norte las inundaciones, las lluvias son terribles, empezando de Tumbes hasta Trujillo, La Libertad, Ancash también, y hay que estar preparado. Y acá en Lima, toda la zona este, justamente a la cual pertenece, sale nuestra señal, Dante, siempre lo hemos dicho, y el alcalde Vidal, un mensaje para el alcalde o para sus regidores, para la gente que trabaja con el alcalde que nos está escuchando, siempre, siempre lo hemos dicho acá cuando estaban en campaña, la gente llamaba y decía, por favor, proyecto, algún plan para las zonas ribereñas del distrito de Ate, distrito de Santa Anita, Ate, El Agustino, Chaclacayo, Chosica, que comparten el río Rímac, que es justamente por donde viene el huaico, por donde se sale el río y muchas veces pasa a las casas, pasa a la riel del tren, y eso se genera, obviamente, pues en un caos y vienen los problemas, y es ahí donde en estos momentos los alcaldes tienen que ponerse a trabajar directamente ya. Bueno, en el caso de Ate, el alcalde Vidal, que ha sido prácticamente reelegido porque su papá y él van a trabajar, mostrarle ya a la población un proyecto, un plan de acción, cómo van a trabajar, Dante, para el fenómeno del Niño, que ya está acá, ya llegó. Igual para los demás alcaldes en los demás distritos como Santa Anita, El Agustino, Chaclacayo y Chosica. Porque guerra avisada no mata gente. Ahorita, este es el momento de poder trabajar un proyecto, un plan de acción para combatir los huaicos que se van a venir.
1: Exacto, claro que sí. Así que bueno, esperemos ya que se haga la lucha contra este flagelo, ¿no? Que ya estamos prácticamente a puerta viviendo. Y bueno, es parte de las facultades, ¿no? Que se le iba a entregar al gobierno.
0: Sí,
1: y,
0: que ya se le entregó.
1: Que ya se le entregó.
0: Pero todavía lo van a debatir en el Senado, Dante. Ajá. ¿Cuánto tiempo más ahora?
1: Increíble, ¿no? O sea, increíble. Si
0: de diputado tiene que pasar al Senado.
1: Pero, y mírate que ya la presidenta ha lanzado ya, ¿no? Un comunicado, un video promocional que va a ser la lucha contra la delincuencia, ¿no?
0: Así es. Entonces, está creando, ya se ha creado, uh-huh, como un escuadrón de contingencia especial, uh-huh, para combatir la delincuencia en el país. Uh-huh. Obviamente conformado por solamente miembros capacitados de la Policía Nacional y el Ejército. Ajá, y la Marina de Guerra.
1: Exacto.
0: ¿No? Con intervención de inteligencia del FBI, Dante.
1: Sí, qué bueno.
0: Es muy importante. Buenísimo. Pero ya salieron las voces de la izquierda radical a decir: ah, mira, ya está el autoritarismo, igualito que el grupo Colina de su papá.
1: Bueno, déjalo que sigan hablando, déjalo que sigan. Ese es su trabajo de ellos.
0: Sí.
1: Ese es su trabajo, dar la contra siempre a todas las cosas buenas que se quiere hacer por el país, por el pueblo. Ojalá que deberían pensar más bien ellos en el pueblo, sino que den soluciones. Gracias. Pues. A ver, ¿qué solución daría dar? Si no sé saber cuál sería la solución, que propongan, en vez de estar poniendo de pie, tropiezo, cabe, que propongan ideas. Así sumarían al país.
0: Así es.
1: Que propongan ideas a favor del pueblo. A ver, ¿cómo se puede combatir entonces la criminalidad según ellos? Entonces, si eso no les parece, que autoritarismo, ya. Denos soluciones, pues. A ver, ¿cuál es su idea? Yo creo que ese sería mejor, hacerle esas preguntas a esta izquierda radical. ¿Sabe qué? ¿Por qué no presentan propuestas y dicen, ¿por qué no hacen así? ¿Y por qué no trabajan de esta manera para combatir la criminalidad? Yo creo que sería mucho mejor, Richard, que den ese tipo de respuesta a que todos le digan no y todo le parezca malo, a todo lo que el gobierno quiere hacer por combatir la criminalidad a favor del pueblo. Solamente le ponen trabas, cabes y no aceptan, no quieren, no. Porque así prácticamente lo único que hace ver y que el pueblo se da cuenta de que ellos, estas personas están en contra del pueblo. Eso es lo único que hace notar este tipo de actitudes.
0: Yo digo algo muy, muy, no sé, hablo de una manera de pensar como ellos piensan y me detengo un momento ahí, ¿no? Estos señores de la izquierda radical siempre sacan la bandera del pobre, del pueblo, uh-huh, del necesitado, del campesino. Es más, por ellos están ahí en el Congreso.
1: Exacto.
0: Pero yo pregunto algo. Si tanto hablan del pueblo y están ahí por la gente más humilde y más pobre, ¿por qué estos señores no agarran el 10% de su sueldo, de su gran sueldo, y eso que estoy diciendo solamente 10%, Dante, uh-huh, y se lo brindan en temas sociales a las comunidades a las cuales los han elegido? El silencio creo que dijo todo, ¿no? Claro. No lo van a hacer jamás, porque no es amor al chancho, es el amor a los chicharrones por los cuales ellos están en el Congreso. Yo escucho, siempre escucho a estos diputados decir, no, pero el pueblo, que el campesino, que mi hermano del Cusco, de Cajamarca, de Puno, que no tienen que comer, que está arando la tierra, en ellos no piensan. Señores, ustedes están ahí por ellos, donen el 10% de su sueldo en temas sociales a cada población que lo ha elegido. Prediquen con el ejemplo, empiecen por ahí.
1: O ya, bueno, simplemente, señores, hagan su trabajo, hagan su función. ¿Cuál es su trabajo? ¿Cuál es su función? ¿Para qué se les ha elegido a esas personas, Richard? ¿Para qué están ahí?
0: Para legislar a favor del pueblo.
1: Legislar
0: para ser la voz de ellos.
1: Para representar al
0: pueblo.
1: Para representar. Están representando a su comunidad, a sus provincias, a sus pueblos, a todo el Perú. Son representantes de distintas regiones que están representando a todo el Perú. ¿Para qué? Para que saquen leyes, normas, decretos, ¿no? A favor de el pueblo. Esa es su chamba. Pero no para que le pongan pues tropiezo, cabe, o cada vez que se quiera hacer algo a favor del pueblo, salen diciendo, no me parece, no quiero, esto está bien. Entonces, hagan su trabajo, señores, promulguen una ley. Entonces, a ver, den propuestas. ¿Sabes qué? ¿Qué le parece? Ponemos a la propuesta, a ver, hacer este tipo de ataque frontal a la delincuencia. O sea, están ahí para formular normas, leyes, para ver un planteamiento, para sacar ideas y dentro de todas esas ideas que hay por ahí, aprobar una. Muy bien, esto acá está viendo. Se aprueba esto, porque de esta manera vamos a combatir a la criminalidad. Para eso están, señores, para que puedan ver cuáles son las técnicas, las alternativas, las todo lo que tenemos nosotros ahí en la palestra, en la mesa, para poder combatir la delincuencia, combatir la pobreza, para que haya más escuelas, para que haya más hospitales, para que haya más educación, más salud. O sea, para eso están.
0: Es increíble, Dante. Lamentablemente no piensan como la mayoría de la población. Tienen un discurso distorsionado, un discurso dirigido a darle la contra totalmente. Y acá justamente tengo una respuesta de la diputada Ruth Luque del partido Juntos por el Perú, valga la redundancia, donde cuestiona el viaje de la presidenta Fujimori y menciona lo siguiente. Durante el debate en el Congreso el día de ayer por el viaje de la presidenta Keiko Fujimori, la congresista de Juntos por el Perú, Ruth Luque, cuestionó la reunión prevista con el presidente Nayib Bukele y mencionó: Nayib Bukele no derrotó a la delincuencia en El Salvador y su reunión con Keiko no servirá para nada. Yo pregunto, ¿esa señora no lee, no entra a YouTube, no entra a Google, no tiene algún tipo de información correcta? ¿Qué pasa? ¿Qué está pasando con los diputados de Juntos por el Perú? Ya son demasiado obvios. Bueno, la vergüenza ya la perdieron hace rato, porque ni siquiera lee y estudia lo que se les envía. Pero decir pachotada y media que el presidente Nayib Bukele no derrotó a la delincuencia en El Salvador, es como decir, en el Perú no va a venir el Papa León XIV en noviembre, cuando todos sabemos que va a venir. Bueno, es una falacia tremenda lo que está diciendo esta mujer. Nos está agarrando de estúpidos, Dante, a todos los peruanos.
1: Es muy fácil, Richard, desenmascarar a este tipo de personas. Y lo único que tenemos que decir a todos los peruanos, bueno, agarren Google, ya, googleen ahí y vean la información, y para que se den cuenta si esta mujer tiene razón o no. Porque si ustedes no toman ese minuto, ese tiempo de investigar, ustedes, los que han votado por ese partido, ¿no? Los que han votado por ese partido y no investigan, se van a dejar llevar por las palabras y por lo que dice esa persona y van a seguir siendo engañados, van a seguir siendo utilizados, porque ustedes van a estar con esa idea. Ah, dice que entonces no ha acabado. Entonces, no, señores, un minutito, entren a Google y ahí van a ver quién ha derrotado la criminalidad en ese país. Así y todo es lo que este señor está haciendo. Y obviamente que está pues acá más que visto, Richard, que esta persona, bueno, el partido en sí ya tiene una sola idea, ¿no?
0: Así es, bloquear.
1: Bloquear, estar en contra del gobierno, entorpecer y meter una idea equivocada. Y no es que no sepan, no es que se hacen los tontos, saben. Así es. Saben perfectamente, sino que quieren jugar a eso, quieren jugar a meter su ideología.
0: Así es.
1: A la gente, al pueblo. Pero el pueblo no es tonto.
0: No es tonto,
1: Richard.
0: Se da cuenta.
1: Gracias a Dios tenemos la tecnología que nos permite en un minuto poder saber todas las respuestas. Cualquier duda, ¡pam! Googleas, ahí te sale la respuesta de páginas principales, importantes y verdaderas también, ¿no?
0: Y a la señora Ruth Luque, diputada reelecta, hay que decirlo, reelecta, su segundo periodo en el Congreso, ¿por qué no toma en cuenta lo que acabamos de decir aquí? A ver si usted da el 10% de su sueldo en temas sociales para la gente que lo ha elegido. Si tanto habla por el pueblo, si tanto defiende los intereses de los más pobres, de los campesinos, brinde el 10% de su sueldo, que por ellos está ahí, llevándose 25.000 soles al mes, como siempre lo decimos, con bonos por todos lados, un descuento en combustible del 75%, medio boleto de avión, prácticamente pagado el tema de telefonía, Dante, celular. O sea,
1: Richard,
0: todos los beneficios que tienen, gracias a nosotros.
1: Si estuvieran defendiendo los intereses del pueblo, velarían por el bienestar del pueblo, aportarían en acabar con esta criminalidad que el pueblo está pidiendo a gritos. Y es un tema importante. Pero no le están haciendo, lejos de apoyar, están entorpeciendo y están diciendo no a todo y metiendo una idea equivocada, errada, totalmente falsa, diciendo que el señor Nayib Bukele no ha acabado con la criminalidad, que por las puras va a ir la presidencia allá, que iba a sacar. Bueno, realmente, señores, si ustedes estarían pensando en el pueblo, dirían, bueno, bien, me parece una buena medida, sí, que se adopte.
0: Copie todo.
1: Claro, que se adopte todas las cosas que han podido funcionar allá para poder acabar con la criminalidad, porque sí, acá estamos una temporada realmente difícil y necesitamos urgente ya esas medidas. Así que yo creo que esa sería la mejor manera de que puedan apoyar a su gente, a su pueblo, dándole obviamente la buena prueba, diciendo, sí, está bien, presidenta, te apoyamos. No somos del mismo partido político, del mismo color claro. político, pero esto va a beneficiar a mi pueblo, así que es. tienes la buena pro.
0: Pensando en la gente.
1: Pensando en la
0: Nos
1: gente.
0: Nos olvidamos de los colores políticos, sí. Y así tiene que ser. Claro. Al momento ya, las elecciones ya pasaron. Ya pasaron.
1: Fue, ya, claro.
0: Pero ahora es momento
1: su, ¿no? Exacto. Su derrota, ya está. Exacto. Apoyen más bien a que el pueblo peruano pueda alcanzar la paz, la tranquilidad, ¿no?
0: Y que la gente se dé cuenta de una vez por todas, claro, por quiénes han votado.
1: Sí, la gente, ¿no?, se da cuenta, dice, exacto, no, ya sé, oye, pero por eso hemos votado, mira, tan que ponen traba todo, ya para la próxima ni, pero no deberían estar ahí.
0: Pero más que eso, Dante, ¿no? Mi pregunta más va a todos estos oyentes que han votado por el señor Roberto Sánchez, que por favor se den cuenta. Ya es momento de darse cuenta que por un voto en contra, hacia un odio a la señora Fujimori, a la presidenta Fujimori, optaron por votar por el señor Roberto Sánchez diciendo, a ver qué pasa, voy a ver si no lo vacamos, ¿no? Como si ustedes, los que han votado, tuvieran el poder de vacar al señor Roberto Sánchez si no hacía lo que ustedes pensaban. Miren las consecuencias. Su gente es la que habla por él. A esas personas, al darle el voto al señor Roberto Sánchez, es a los que ustedes han elegido. Y esta culpa tiene mucho que ver por nosotros, por a quienes le damos nuestro voto. Si estamos viendo que hay gente de este partido, el señor Roberto Sánchez, bloquea todo, nosotros somos los responsables de haberlo elegido. Menos mal que no ganó Dante, pero también estamos demorando en hacer las cosas por esta gente que está ahí. Esta gente que se llena la boca todos los días de tonterías. Y ya, los que votaron por él, por ellos, no dicen nada. Ya conmigo no decía, yo estoy trabajando, ganando mi platita, tranquilo. Eso también no es pensar en la gente, Dante. Uh-huh. Eso también no es pensar en la gente. ¿Por qué? Porque te puede pasar tarde o temprano a ti o a un familiar que salga baleado en una combi. Y el problema va a ser al momento de que tú reclames. ¿A quién vas a reclamar si elegiste? A la persona que está bloqueando justamente los intereses para que el Ejecutivo actúe de manera rápida. No puede ser así.
1: Increíble. Bueno, Richard.
0: Dante, ya. Y por otro lado, para ir terminando, sí, la presidenta del día de hoy estuvo en una revisión en el penal de Trujillo, el penal El Milagro, donde lamentablemente, Dante, cuando ha llegado la presidenta a revisar este penal, ha dejado mucho, mucho que desear toda la infraestructura de este penal y sobre todo las máquinas de ultrarroja, donde justamente tiene que pasar toda la revisión de las personas que llevan algo o algún tema electrónico, que no estaban funcionando. Estaban obsoletas, inservibles, y eso justamente es algo que tiene que cambiar en nuestro país para que las cárceles no cometan este tipo de error que siempre cometen de tener desde adentro el tema de la extorsión y que hay personas que meten celulares, meten objetos que a ellos les va a servir. Uh-huh. Tiene que haber un control y un cambio total. La presidenta se ha tocado con una realidad y lo he estado viendo en la mañana en la televisión. Increíble. Cuarto o oficina o donde están estas máquinas que ella pasaba, malogrado, no servía, no tiene actualización, no tiene mantenimiento, todo, Dante. Y eso, increíble, estamos hablando de un penal en Trujillo. Imagínate cómo estarán los demás penales a nivel nacional. Es increíble.
1: Bueno, ahí está, para que ya pueda poner en orden entonces la
0: presidenta. Lo ha visto personalmente.
1: Y ya está, pues no se puedan regularizar esas cosas que obviamente frena, pues, para mí, para que ellos puedan tener la logística y poder tener el control, ¿no? Claro. Entonces necesita también las herramientas, la logística correspondiente. Bien, Richard, llegamos ya a la parte final, son las 12:56. 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
0: Así es, nos vamos de acá.
1: 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Listo, Richard, nuestra despedida, nos vamos ya.
0: Nos vamos hasta el día lunes con más información, amigos, siempre por Radio Andina Mix 91.5 y a través de nuestras plataformas digitales nos pueden escuchar a nivel nacional, Radio Andina Mix 91.5. Esperemos que el lunes ya se acabe este tema del proceso electoral municipal, ya tengamos los resultados al 100%, ojalá, y bueno, ya sepamos con qué autoridad va a trabajar cada distrito, Dante. Nos vemos el día lunes. Chau, chau.
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1: Meets. Felicidades a toda la familia Sandoval. Para los... Ahora...

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¿Qué tal, gente? ¿Cómo están? Muy buenas tardes, qué gusto, señores. Ya estamos al aire como todos los días. Presentándote la hora del pato a través de tu Radio Andina Mix 91.5. ¿Tú me escuchas? Sí, yo también te escucho. Un abrazo muy especial para la gente que está almorzando. Arrancamos con la hora del pato de 2 a 5 de la tarde. Escúchame bien porque el tema de hoy está de lujo, para llorar, para reír, para recordar sobre todo. ¿Qué programa no te perdías de los años dorados que te quedó marcado hasta ahora? Entre novelas y películas. Háblame. No, aparte del Chavo del 8, para acá me dicen, el Chavo del 8, me dicen, no, el Chavo del 8 no, pero el Chavo del 8 hasta ahora continúa, pues, ¿no? Claro que te quedaron marcadas aquellos tiempos, ¿no? Aquellos años. Tiene que ser otra historia, aquellas películas que ya no dan, por decir, Bonanza, ¿no? El Llanero Solitario. ¿Y cuántas películas, no? Los ricos también lloran, creo que de aquellos años, ¿no? Claro. O yo veía así escondida nada más, de mi viejita, en serio, a mi mamá le fascinaba esa novela. Yo veía escondiditas así, sabía quién era Mariana, sabía quién era su hijo de Mariana. Era la muerte, hermano, con Verónica Castro. Semejante mujer aquellos años, ¿ah? Semejante mujer. Ya, y quiero que me datees, quiero que me informes, quiero que me investigues.

lo contrario, pues, ¿no? Me puedes chorrear, ¿no? ¿Cuál era tu programa favorito de aquellos años? El programa que no te perdías por nada del mundo. Ya, es que si no veías, te jalaban las orejas en el barrio, porque todo el mundo lo veía menos tú. Escríbeme al WhatsApp al 962-369-915. Repito, 962-369-915. Correcto. Estamos aquí hasta las 5 en punto de la tarde en la hora del pato. ¿Quién te habla? Tu causita, Carlos Alberto. Qué rico viernes, fin de semana prácticamente. Arrancamos el programa.

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7: 2 y 28.
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3: 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Somos tu radio en Dynamix 91.5. Y por supuesto con el tema del día que está haciendo llorar a toda Lima. ¿Qué programa no te perdías de los años dorados? 70, 80, 90. Que quedó marcado hasta ahora entre novelas y películas. Novelas que paralizaban toditito el barrio. Película de Bruce Lee que después que terminaban después que terminaba la película nos íbamos a la canchita a pelear, ¿te acuerdas o no? Ya, suelta una, mira, de barrio, ¿eh? Atención. Ya, ahí por las flores de San Juan del Urigancho. No me perdía risas y salsa, no sé si se acuerdan ustedes. Ya, y ahí toitito bajamos todos lo que estábamos en la casa, mis hermanos, todos, hasta los tíos, ¿ah? Hasta los vecinos, hermano, porque éramos los únicos del barrio que teníamos tele. Ya, pero esas teles, clones, ¿no? Que eran, con foquitos, creo que por dentro se prendían. Hoy, 8 de la noche, todo el mundo sentado, silencio en las calles, hermano. Nada de gente en las calles. Todititos en sus casas, imagínate. Ya, toda la cuadra se juntaba, imagínate, todas las cuadras, ¿ah? Hasta la casa del vecino. Ya. Salía Esmeralda Checa, el Cholo Berrocal, el Gordo Casareto, ¿te acuerdas o no? Mi abuelito se orinaba de risa, imagínate. No, no, y al día siguiente al cole repetíamos los mismos chistes. No, y hoy, en ese tiempo no habían TikTok. No habían TikTok, pero lo repetíamos en el colegio y era un chiste tremendo. O sea, eran bonitos, ¿no? Recordar esos tiempos maravillosos es bueno. Ya, pero me quedó marcado. A mí, Risas y Salsa prácticamente me quedó marcado. Que hasta ahora lo veo yo en YouTube. No, ya no existen los artistas, los cómicos en ese entonces. Pero lo sigo viendo yo en YouTube, por si acaso, ¿ya? ¿Y tú qué veías? No, el Chavo del 8 en los 70 fueron un furor. Los Thundercats, Dios mío, esos dibujitos. De repente Carrusel con Cirilo y María Joaquina en los 90. Que lo choteaba cada rato María Joaquina a Cirilo por ser un niño de color, ¿no? Escríbeme, cuéntame tu año dorado al WhatsApp al 962-369-915. Repito, 962-369-915. Coméntame o mándame tu audio, ¿correcto? Quiero que me digas qué programa no te perdías en los años dorados. 70, 80, 90, de repente 2000 también, ¿no? Que quedó marcado y hasta ahora lo recuerdas. Entre novelas y películas, cuéntame al 962-369-915. Somos tu radio Andina Mix. Hasta las 5 de la tarde, en la hora del pato.

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3: Y señores, continuamos nosotros con el tema del día. Qué bárbaro, la gente me está escribiendo a forro al 962-369-915. El programa está que revienta, hermano, ¿eh? Los mensajes que están llegando son incesantes. ¿Qué programa no te perdías de los años dorados, 70, 80, 90 o 2000, que te quedó marcado hasta ahora entre novelas y películas? Cuando la tele se veía con lluvia, ¿te acuerdas o no? Había que subir al techo a mover la antena. Muchas veces te tenías que quedar en el techo. Me ha pasado varias veces esa. Alberto, anda, súbela. Sube la azotea, mueve la antena. Ya, quédate ahí. Pues soltabas para bajar. No, quédate. Oye, no se veía abajo, yo tenía que quedarme ahí un buen rato. Era la muerte en esos tiempos de la antena, ¿cómo se llama esa antena? La antena de techo, ¿no? Tiene un nombre, y me olvidé, imagínate. No era de conejo. Conejos en encima de la tele. La de arriba era otro tipo de antena, que lo ponías encima de un palo. O sea, lo amarrabas en la punta del palo y lo ponías en la azotea, en lo más alto, ¿no? Y cada cierto tiempo, el viento fuerte que hacía que la dirección que estaba bien direccionado se mueva. Entonces uno tenía que mover el palo de abajo, ¿no? Y los otros están en el primer piso. Tú estás como loco, como conjugo moviendo. ¡Ya! ¡No! ¡Ya! ¡No! ¡Ya! ¡Sí! ¡Ya! ¡Ahí queda! ¡Ya baja! Y cuando lo soltabas el palo, volvía a estar al estado malo. O sea, se veía con lluvia. ¡No! ¡Quédate ahí! Y te quedabas hasta que se termine la película. ¡Ay, Dios mío! Me acuerdo esos años, ¿eh? En serio, los años. Mira, acá me han escrito al 962-369-915. Rosa de San Juan del Lurigancho me acaba de escribir. Un abrazo muy especial para la gente de Sabrosa de San Juan del Lurigancho. ¿Quién dice que no nos escuchan en San Juan del Lurigancho? Me dice, Pato, ¿cuándo te vienes por acá por la 15? Ah, ya, pronto, entonces voy por allá. ¿Qué? ¿Pero qué hay de bueno por ahí, pues? A ver, cuéntame tu historia. Yo en los años 70 no me perdía Natacha con Ofelia Lazo, Dios mío. Yo tenía 8 años, mi mamá me hacía me hacía para peinarme como Natacha, ya con dos colitas. Uy, Dios mío, yo me creía la empleada del hogar y no hacía mi tarea, diciendo que estaba ocupada. Mi mamá me sacó la mugre con la escoba de Natacha. Bueno, Rosita, gracias por tu historia. Bien, a ver, Jorgito de Vitarte, que vengan los aplausos para la gente de Rico Vitarte. A ver, ¿qué me dice Jorgito? Pato, en los 80 no me perdía El Chavo del 8 y El Chapulín Colorado a las 7 de la noche en América Televisión.
2: ¡Echó lo nuevo de Merenglás para que lo vas a
3: hacer! Si mi viejo cambiaba noticias, le desconectaba la tele. Una vez me tiró el control en la cabeza y me hizo un chipote chillón. De verdad, oh. Maritza de Alagustino, ¿cómo está la gente de Alagustino? Patito, en los 90 yo era Torbellino. Muerte, ah, sí. Sí, escuché la novela, pero nunca la he visto. Ya tenía mi polo de Torbellino y me creía cantante. Mi papá me decía que parecía bocina malograda. Pero yo cantaba igual. hasta ahora lo canto. Torbellino en la ducha y mi esposo me dice que me calle la boca. ¡Oh! No valora tu talento, tu esposo. ¡Qué barbaridad! ¡Maritza! Mándanos tu audio, pues, cantando ahí un pedacito de Torbellino.
2: ¡Se baila 100!
3: Luchito del Rico Santanita, Cooperativa Universal. Un abrazo muy especial para la gente que está laborando. A ver qué me dice Luchito. Pato, en los años 70, yo veía Trampolín a la Fama, sí, me acuerdo. Mi abuelo me llevó a concursar cantando y me dio roche y me dio... Y me olvidé la letra. Ferrando me dijo, canta, canta, canta y no llores, hijito. Hasta ahorita mi familia me vacila, dice, oh, Dios mío. Ya imagino el tío, el negro Augusto Ferrando la muerte. ¡Canta, pues, hijito! No, sí he visto todo el mundo, también veía ese programa que duró años, años y años. Karina, del Emporio de Gamarra, Galería 5. Oye, tu competencia, mi querido Dante. Tu competencia, la gente de Gamarra. A ver, ¿qué me dice Karina? Karina, yo en los años 90, me dice Pato, en los años 90 no me perdía María la del Barrio, con Talía. Me vestía con ropa rota y me tiraba a la pista de mi barrio y decía, maldita lisiada, como Soraya. Mi mamá pensó que me había vuelto loca. ¡Oh! Dios mío. Tito de Chosica, nos vamos a Chosica. Un abrazo muy especial para la gente de Chosica, el eterno Valle del Sol. Me dice Tito, a ver Tito. Pato, en los años 80 yo veía Lo Magnífico, bien. Y El Auto Fantástico, no me perdía ni una también, hermano, ¿ah? Me subía al triciclo y decía que era Kit. ¡Habla bien! Le hablaba al triciclo, oh, qué loco eres, hermano. Y me contestó, ¡habla bien! Dios mío, ese está loco. Dios mío, aquellos años maravillosos. Bien, el tema del día para que puedas enviarme tu mensaje. Atención, al 962-369-915.
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9: 3 y 28. 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

Qué rico, señores. Qué tal manera de... de hacerle programa y sobre todo también de saber que tú estás al otro lado escuchándonos. Porque sé que estás al otro lado y escribiéndonos al WhatsApp al 962-369-915. Estás participando sobre todo del programa. Un saludo muy especial para mi gran amigo Darío Hinojosa Cano. Estamos haciendo programa, hermano, aquí a través de tu radio Andina Mix 91.5. De tu causa, Rafael Rafo. Buena, Darío, los mensajeros de la cumbia. Estamos en programa, papi, estamos en vivo y en directo. A través de Radio Andina 91.5. Que vengan los aplausos para mi gran amigo Darío.

0: que pasa es que hay bastantes mensajes que están llegando al 962-369-915. Me escriben de diferentes lugares. Mira, la gente se está reportando de San Martín de Porres, de Villa El Salvador, de San Juan de Miraflores, de Escoma, La Pascana, de Chaclacayo, Dios mío. Gracias a todas las chicas, a todos los muchachos. O sea, pensé que no nos escuchaban por esos lugares, pero nos están escuchando a través del aplicativo. Muy importante, gracias. Bien, al tema del día. ¿Qué programa no te perdías de los años dorados 70, 80, 90, 2000 que quedó marcado hasta ahora? Así es, entre novelas y películas. Cuando había solo tres canales, claro, sí, habían tres canales, me recuerdo. Oye, ese tiempo creo que cuando yo era chivolo, recién habían salido los canales de a colores. Lógico, sí, recién habían aparecido los televisores de a color. Porque antes era blanco y negro. Llegué a ver los últimos de blanco y negro, pero de ahí apareció ya, de un momento a otro apareció ya lo que eran a colores, ¿no? Bueno, Barrio, me dice año 78, en comas, hermano. Los ricos también lloran, de Verónica Castro, ya está. ¡Lloraba tanto! Ay, Dios mío, perfecto, me dicen, son novelas que quedan marcadas, los ricos lloran, me dicen, nosotros nos ahogamos.
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0: Bien, me dice por acá, Elena de San Martín de Porres. Año 70, hermano, me dice, yo no me perdía simplemente María. Mi mamá era la lavandera como María y decía que esa era su historia. Yo le decía, mamá, tú eres María, pero sin galán hoy. Bien, Pedro de Villa El Salvador, ¿qué nos dice Pedrito? A ver, Pato, los años 80 yo veía He-Man, ahí está, los Thundercats. Me hacía mi espada de palo y de escoba y mi mamá me quitaba para barrer. ¡Oh! Me quedaba sin poder y sin espada. Ay, Jessica de San Juan de Miraflores. Que vengan los aplausos para la gente, por favor, del Cono Sur. A ver, Jessiquita. Pato, año 90. Yo veía Nube Luz. Ajá. Era Dalina y bailaba con mi escoba. Mi papá me decía que me parecía bruja con la escoba. No Dalina. ¡Oh, qué pena! ¿Cómo le van a bajar los humos así a los chibolos? Miguelito de Comas. Pato, año 80, risas y salsas lo era todo. Después de risas y salsas, versión 90, no me perdía con Guillermo Rossini. Lógico. Me prendía con sus chistes. Y contaba todas las historias. Luz de Chaclacayo, ñaña, que vengan los aplausos para la gente de Chaclacayo. Dice la familia Ingalls. Yo lloraba cuando se moría, cuando se moría alguien y mi esposo me decía que parece que se murió tu familia. ¡Hala! ¡Qué pato! Yo sí sufría, me hice, como si hubiera sido mi primo. ¡Oh! No, sí, habían episodios que sí daban ganas de llorar, hermano. Yo he visto. Que vengan los aplausos para la gente que veía la familia Ingalls. Yo era uno de ellos. Yo enamorada de la flaca, de la chibola, la más menor. Con su trencita, todo. César de Puente Piedra. Pato, los años 90 yo veía Dragon Ball Z. ¡Oh! Dragon Ball. Me rapaba como Krillin. Y mi mamá me decía que parezco Foco. ¡Oh! Brillaba mi cabeza, Pato. ¡Ah, su madre! ¡Qué bárbaro! Oye, la gente a veces uno se mezcla o se inmiscuye bastante en lo que es los dibujos o en lo que es de repente las películas. No se mimetizaba demasiado. Uno se creía en María del Barrio. Mi vieja, por decir, en sus años se creía Verónica Castro. Le hacía ondular el pelo, imagínate. En algún tiempo también me puse pelo largo. Parecía esos de los rocks. ¿Cómo se llama Me olvidé, es este estilo. Los Kiss. Ahí están los Kiss. Claro. Bueno, gentita, continuamos nosotros presentándote La Hora del Pato y ya recuerda el tema del día. Atención, el tema del día está muy bacán, che, recontra chévere. La gente está participando del programa. ¿Qué programa no te perdías de los años 70, 80, 90 y 2000? Ese programa que te hacía reír, que te hacía correr, que te hacía bailar, ¿recuerdas o no? Escríbeme al 962-369-915. Yo me quedo contigo hasta las 5 de la tarde en La Hora del Pato.

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continuamos con el tema del día. Está que revienta, señores, el WhatsApp de aquí de la cabina. El 962-369-915. Programa no te perdías en los años 70, 80, 90 o 2000. Ese programa que te hacía correr, te hacía llorar. Año 90. A las 9 de la noche. La novela Luz María, Diosito. Toda la gente pegada en la tele. Bien, 962-369-915. Me dice por acá Sonia de San Juan del Urigancho. A la gente de Jicamarca, por favor.

0: Me mandó a vender caramelos. ¡Oh, su madre, qué bárbaro! Raulito de Independencia, Payé, la gente de Payé, por supuesto, Lima Norte. Pato, me dice, en los años 80 yo veía el Chavo y Chespirito. Hasta ahora. Digo, fue sin querer queriendo. Cuando rompo algo en mi casa, mi mujer ya me quiere botar por eso. ¡Ay, Dios mío! A veces se le pega la frase, ¿no? Lo sospeché desde un principio, ¿se acuerdan o no?
1: ¡Papá! ¡Echó lo nuevo de Merenglás!
0: Fiorella del Rico Rima, ¿qué dice Fiorelita? Un abrazo muy especial para la gente de Rico Rima, por favor, señor, que venga los aplausos.
1: ¡El mundo gozando!
0: Fiorella de Rico Rima, año 90, me dice, yo veía Esmeralda con Leticia Calderón, la cieguita. Yo me hacía la ciega para no lavar platos. ¡Habla bien! Mi mamá me descubrió porque me estaba pintando las cejas frente al espejo. ¡Ay, ay! Walter de Los Olivos. Ahí está la gente de Los Olivos, Lima Norte. Pato, los años 70 yo veía Bonanza. ¡Uy, Dios mío! El gran Chaparral. Me creía vaquero. Andaba con mi caballo de palo por Los Olivos. Oye, un tiempo vendían así caballitos de palo. ¿Se acuerdan ustedes o no? Su caballito de palo, con ruedita a la parte final que iba al piso para que pueda rodar. Y su cabeza de caballo. No, contento el chico, los muchachos en ese año, no pensando que es caballo de verdad. Jessica de San Juan de Lurigancho me dice, Pato, en los años 90, yo era fan de Marimar. Y María la del barrio. Me metía a la sequía de Bayóvar. Y decía que era mi marimar en la playa. Allá así era, ¿no? Salía llena de barro y con chancho muerto al costado. ¡Oh, madre que veo! ¡Qué feo, qué feo! Darwin de Ate, un abrazo muy especial para la gente de Ate. Pato, en los 80 yo veía los Transformers. Y decía que mi bicicleta se transformaba. Se desarmaba sola nomás, Pato. Yo me transformaba. ¡Oh, su madre! Un abrazo muy especial para toda la gente que nos están escuchando. Gracias por participar del programa. Gracias por estar ahí siempre al pendiente de su Radio Andina Mix 91.5. El tema del día, señores. ¿Qué programa no te perdías de los años dorados? 70, 80, 90 o 2000. Que te quedó marcado hasta ahora. Entre novelas y películas. Ese que veías con tu abuelita, comiendo canchita. ¿Te acuerdas o no? Escríbeme al WhatsApp al 962-369-915. Porque yo me quedo contigo hasta las 5 de la tarde en la Hora del Pato. A través de Andina Mix 91.5.

Me dice Sonia Pato, en los años 70 yo veía Papá Soltero y Natacha. Me creía hija de Papá Soltero y me decía... Y le decía a mi papá que me mantenga como en la tele. Oh.

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0: 4 y 28. 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
3: Bueno, llegamos a la parte final ya de mi participación. Vamos con el último bloque, ¿te parece o no? Los mensajes que están llegando al 962-369-915 son incesantes, emisión de viernes, fin de semana. Me responde los mensajes y eso es bueno, te digo que JS Audio Video Producciones graba spot para radio y televisión. 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

0: muchísimos mensajes que están llegando, señores, con el tema del día. ¿Qué programa no te perdías de los años dorados 70, 80, 90, 2000? Que quedó marcado hasta ahora. Entre novelas y películas, gracias por hacernos reír. Por hacerme recordar, imagínate, de Natacha de los 70, de Marimar en los 90, de Bruce Lee. Los cinco dedos de furia, ¿te acuerdas de Bruce Lee o no? Bien, me están escribiendo de San Juan de Lurigancho, Juancito especialmente, me dice, mano, Pato, años 70, El Chavo del 8, hasta ahora lo veo en YouTube. Y me sigo riendo como chivolo. Ese programa nunca muere, Pato, como nosotros de los 70. O sea, te crees un chavo eterno, hermano. A ver, Pilarcita del Mercado Ceres. Ahí está Paradero Medio, nuestra vecina. Hola, vecina, ¿cómo está, vecina? Nuestra Belli, Pilarcita, año 80, me dice Esmeralda. Esmeralda y lloraba, dice, ¿no? Esmeralda y lloraba. Ahora mi hija ve TikTok y llora porque no tiene like. Oh. Creo que Esmeralda era una novela, ¿no? No me especifica bien. Coco del Rico Agustino. Trampolín a la fama. Y soñaba con salir en la tele. Ahora salgo en tu radio y soy famoso. Buena, Coco. Lucha de Rico Coma, La Pascana. Gracias a la gente de La Pascana. Pato, en los años 80, Luz María. Decía que era Luz María, pero mi marido me decía que era Luz Apagada. Cuando no le hacía su comida favorita. ¡Oh! Pepe de Villa María del Triunfo. Ahí está la gente de Villa María del Triunfo. Que vengan los aplausos, por favor.
1: 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Y yo a la derecha.
0: ¡Ay, Pepito! Pato, en los años 90, el Power Ranger. Los Power Rangers. Y hasta ahora, cuando me peleo con mi mujer, grito. Amorfosis, amigo. Y ella me dice, a divorciosis. ¡Oh!

de Chosica, me dice por aquí, años 70, María la del barrio. ¿Años 70? ¿Sí? ¿En serio? Los 90. Pero no decía que todos eran, que todos me humillaban. Bueno, gracias. Gracias en realidad por escucharnos, gracias por vernos, gracias por sintonizarnos, por seguirnos también a través de el... Por seguirnos también a través del Facebook. Es muy importante porque estamos saliendo en vivo y en directo a través del Facebook de la radio. Radio Andina Mix 91.5. Gracias, gentita. Le ponemos el punto final. Emisión de hoy viernes, fin de semana. Que tengan un excelente fin de semana con toda la familia. Páselo, por favor. Dijo, amados los unos y a los otros. Es momento de perdonar. De repente por ahí de curar las rencillas. Para que este fin de semana sea perfecto. Cuídense bastante, que Dios me lo bendiga. Permiso.

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0: ¡Hola! Esta es tu estación favorita. Gracias por escucharnos. Y ahora nos vamos con la siguiente llamada. ¡Hola, hola!
1: Ah, ¿podría complacerme con una canción?
0: ¡Claro! ¿Se lo dedicas a alguien?
1: Para mi novio. Bueno, es que ya no sé si sea mi novio.
0: A ver, explícame cómo es eso.
1: Señor, lo